Disse Jesus: "Vinde a mim todos que estáis cansados e sobrecarregados,